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2: Un momento, Anspach. Perdona que me presente de manera tan sorpresiva, pero creo que se han olvidado de mí. Soy tu ángel de la guarda. Verás, cada vez que Dios envía un nuevo ser a vivir sobre la tierra, llega acompañado de su ángel guardián, con la única finalidad de auxiliarlo en momentos de peligro, tristeza o dolor. Mi misión es la de protegerte, pero también de aconsejarte. Cuando la decisión es difícil, acudo a nuestro Señor. Hazme un lugarcito en tu corazón y por las noches, antes de dormir, pídeme con confianza el cumplimiento de mis obligaciones. Este fue un momento Anspach.
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3: Hola, hola, bienvenidos, bienvenidas, ¿cómo están? Estamos en un episodio más de Ya Oíste. Yo soy Génesis Sainez y hoy tenemos un tema muy peculiar, un tema que puede pasarle a cualquiera, nadie está exento. En la cocina, en el trabajo o incluso en tu casa, en la calle, que son las famosas quemaduras. Y vamos a hablar sobre qué hacer en un momento difícil que está, porque muchos entramos en pánico en ese momento, es como de, ay, se está quemando, está pasando algo, pero no, a esto nos viene a acompañar nuestro querido doctor Oscar Reyes, jefe del servicio de urgencias. ¿Cómo está, doctor?
7: Hola, buenas tardes, bien, gracias, aquí, gracias por la invitación.
3: Ay, muchas gracias a usted por acompañarnos. Esto se va a poner bueno, porque estamos en una temporada donde justo puede haber muchas, muchas quemaduras, pero vamos a empezar sobre qué son las quemaduras, doctor.
7: Bueno, las quemaduras prácticamente son lesiones causadas por agentes físicos externos, principalmente sea fuego directo, líquidos calientes. Existe también las quemaduras por corriente eléctrica y en menor medida, pero también existen las quemaduras químicas. Entonces, wow, básicamente son lesiones térmicas, básicamente.
3: ¿Cómo son los tipos de quemaduras, doctor, que le han llegado?
7: Bueno, las quemaduras se clasifican, puede ser por, como ya mencionamos, por el tipo de agente que la ocasiona, que ya mencionamos que puede ser por fuego directo, le llamamos por escaldadura, quiere decir por líquidos calientes, quemadura química y quemadura eléctrica. Esa es una clasificación que es de acuerdo al agente físico que lo ocasiona. Y para nosotros como médicos es muy importante clasificarla de acuerdo a la profundidad o la gravedad de la lesión.
3: Ajá. Okay.
7: Hay varias clasificaciones, conforme van pasando los años, se han creado varias clasificaciones. La más usada o la que está más en boga es la que le divide en primer grado, segundo grado y tercer grado.
3: Oh, sí.
7: Ajá, eso es de acuerdo. A nosotros como personal de la salud nos funciona mucho para determinar la gravedad de la lesión y a la vez de saber la gravedad de la lesión, saber si el paciente requiere ser tratado en un hospital o puede ser tratado en su domicilio. La quemadura de primer grado es la que comúnmente cuando vamos a la playa y nos asoleamos.
3: Lo bronceadito,
7: ajá,
3: acá.
7: Esa es una quemadura de primer grado. Obviamente, pues como la mayoría de la gente sabe, pues no es necesario ir al hospital para tratar ese tipo.
3: Incluso hay gente que se broncea por gusto, ¿no?
7: Ajá, o sea, exactamente. Y es algo irónico, pero las quemaduras de primer grado son dolorosas precisamente porque afectan las capas superficiales de la piel, que se llama epidermis, y es ahí donde están los receptores del dolor.
3: Ya tocamos el de grado 1.
7: Primer grado,
3: ya ven. Nos vamos con el de segundo grado.
7: Okay. Sí, el de segundo grado, ya estamos hablando que ya la quemadura es más profunda. De hecho, la quemadura de segundo grado se divide en superficiales y profundas. Ajá.
3: Okay.
7: El segundo grado ya afecta capas más profundas de la piel, en este caso la dermis. Y este tipo de quemadura es muy importante porque la recomendación es que sí se tenga una atención médica, que ya son más profundas a diferencia de las de primer grado. Uh-huh. ¿Cómo los vamos a identificar? La piel se pone rosa y las famosas ampollas o fliptenas. Ajá, ya
3: sí.
7: Es una característica de las de segundo grado que ya van a cursar con ampollas. Ajá, entonces este tipo de quemaduras, la sugerencia es que sí se vaya a alguna atención médica, a diferencia de las de primer grado.
3: Sí, sí me ha tocado ver, no me ha pasado, pero sí me ha tocado ver que el aceite creo que es lo más común que vemos, que les cae en la piel e inmediatamente como que empieza a salir la ampollita, o sea, obviamente entre el movimiento y todo, de que te arde, me tocó ver que a mi mamá le salió una enorme, pero no entendía, o sea, yo en mi mente es como, ¿por cómo es que sale o por qué salen las ampollitas? ¿Es como media de protección de la piel o por qué se da?
7: La mayoría de las quemaduras de segundo grado, como bien mencionas, está ocasionado por líquidos calientes, ya sea aceite, agua hirviendo, o también por objetos calientes como el clásico, la plancha, la secadora.
3: Yo con mi plancha del peine.
7: Entonces, la ámpula o ampolla, como se le conoce a flictena, no es otra cosa que se sale el líquido de la piel y se acumula ahí. De hecho, más adelante vamos a ver que cuando ya las quemaduras son más extensas, algo que daña mucho al paciente es la pérdida de líquido o de volumen, que le llamamos nosotros.
3: Okay.
7: Ajá. Aquí también es importante mencionar, ya cuando entramos a una quemadura segundo grado, nosotros ya a nivel médico, es muy importante la extensión de la quemadura. ¿Estás de acuerdo que no es lo mismo que te, como bien mencionas, que te quemes una área pequeña de tu mano a que te quemes, por ejemplo, todo el tórax, ¿no? O todo el pecho. Sí.
3: Pero pasemos a la de la quemadura de tercer grado, que esa es la última de la escala, sí, por así decirlo.
7: Es la más grave. Por lógica, pues la profundidad es mayor. Aquí es cuando el paciente inclusive ya tiene exposición de hueso, exposición ósea, cuando ya se quema tendones, ya se queman como músculo. Obviamente, pues son pacientes que se exponen a corrientes térmicas o están mucho tiempo expuestos, sobre todo cuando hay fuego directo, ¿no?
3: Claro.
7: Y desafortunadamente muchas de las veces el tratamiento es quirúrgico. Muchas veces inclusive si una extremidad está muy afectada, inclusive puede requerir amputación. Entonces ya es una quemadura pues ya más grave, ¿no?
3: Y hay una pregunta que me gustaría hacerle, porque creo que todos necesitamos saber esas acciones rápidas, que en dado caso, no sé, estoy en mi casa y veo, o sea, para poder ayudar y también para saber qué hacer yo, ¿no? ¿Qué hacer cuando estás en ese momento, que no estás obviamente en el doctor o en lo que llegas? ¿Cómo tratarlo o hacerlo inmediatamente, una quemadura?
7: La principal recomendación es no aplicar ninguna sustancia a la quemadura.
3: Ni la famosa clara de huevo.
7: No, hay veces que le ponen antibiótico en crema, tampoco se sugiere. Clara de huevo, algunas cremas como el tepezcohuite, el aloe, entonces la sugerencia es no aplicar nada de eso. Tampoco agua fría. Mucha gente, pues la lógica muchas veces llegaría a pensar, pues si se quema y está caliente,
3: claro,
7: pues échale agua fría, ¿no? Sin embargo, no. Sí se sugiere obviamente que se lave la herida con pura agua, pero que el agua sea tibia o templada.
3: Okay. Uh-huh.
7: Tampoco se recomienda poner hielo.
3: ¿Y por ejemplo el agua es en contacto directo o como suavecito?
7: No, así, directo.
3: Directo,
7: uh-huh.
3: Ok.
7: Ajá, entonces y después taparla con un apósito antiadherente, o sea, evitar que no sea un apósito que se pegue en la piel y obviamente pues que esté limpio, ¿no?
3: Claro,
7: principalmente. O sugerencia que esté limpio. Y si la quemadura sí se ve que tenga ampollas o todo sugiere que sea el segundo grado, pues sí se sugiere que vaya a atención médica.
3: Y lo que hoy nos comparte, doctor, es muy, muy importante, porque hay cosas que ni siquiera sabemos. O sea, podemos decir que es muy como de, ay, no me va a pasar, o nada más me quemé tantito, pero lo dejamos a la desidia y son cosas que se pueden complicar. Nos ayudó a desmentir muchos mitos. Uh-huh. Muchas gracias. Y pues, sin más por el momento, yo le agradezco mucho que nos haya acompañado. Espero que se le haya pasado muy bien.
7: Sí, al contrario, gracias a ustedes.
3: Y pues nada, Easter Lovers, la verdad es que yo estoy muy, muy agradecida. Muchísimas gracias, doctor, por esta compañía, por compartir información tan valiosa. Yo soy Génesis Sainz, fue un gusto tenerlos aquí. Muchísimas gracias, nos vemos en el próximo episodio. Adiós.

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3: 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El patriotismo en tiempos de paz o en tiempos de crisis se vive compartiendo nuestros valores como compatriotas, respetando los símbolos patrios, cumpliendo con nuestros deberes cívicos como son servicio militar, empadronamiento, votaciones, poniendo atención al orden, la limpieza, cuidado ecológico. Santo Tomás decía, después de Dios, a los padres y a la patria es a quien más debemos. 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
1: ¡Yay! Muy buenos días, 6:08, 6:08, de este ya miércoles 9 de septiembre del 2026. ¿Cómo amaneciste el día de hoy? ¿Qué tal te está tratando este día? Espero que de la mejor manera, que estés disfrutando bastante de este nuevo amanecer. Yo te doy la bienvenida, ponte activo, ya sabes que de 6 a 8 de la mañana yo te acompaño a donde vayas, que si vas al trabajo, aquí voy. Que si vas a la escuela, aquí voy. Que si ya vas de regreso a tu casa, aquí voy. Que si vas al gimnasio, también aquí vamos. En contra de mi voluntad, pero aquí vamos. 6:09. Oigan, hoy es 9 de septiembre y el día de hoy es la presentación de los nuevos productos de Apple. Para todos los fanáticos de los productos de Apple, como el iPhone, el Apple Watch, las iPads, los iPods, bueno, pues hoy se presenta una nueva generación en el iPhone. Bueno, pues ya van en el 18, que realmente no es el 18, porque si ustedes recordarán, iPhone inició con el 3G, o sea, el iPhone 3G, que era el primerito. No sé si ustedes recuerdan que había, que estaba el iPhone, pero también estaba el iPod, que era similar al iPhone, pero un poquito más delgadito. Bueno, ese era el 3G. Después viene el 4, el 5, 6, o sea, no hubo uno ni dos del iPhone. Entonces, ahorita vendría siendo, si le quitamos 2 al 18, el 16. Pero con muchísimas versiones, ¿no? Viene el iPhone Pro, el Pro Max, el Air, el no sé qué, el no sé qué tanto. O sea, ha habido muchos. De hecho, la vez pasada estaba viendo yo que han presentado como 58, 60 por ahí, tipos de iPhones en lo que va de los años que tiene la empresa, que inició Steve Jobs. Entonces, por hoy vas a ver en todas las redes sociales el nuevo iPhone 18. Son las 6:10. 6:10, tenemos una temperatura en los 27 grados Celsius. La máxima es de 37. O sea que el día de hoy será igualito que el día de ayer. Yo soy Diego Herrera. Esto se llama Ponte Activo. Y recuerda, en todas partes, Ponte Exa FM. 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

Escuchamos al Javi con Dosis en Exa FM. Son las 6 de la mañana con 21 minutos. 6 con 21, Piedras Negras. ¿Cómo estás? Muy buenos días. Feliz miércoles, mitad de semana. Miércoles 9 de septiembre. Me da muchísimo gusto estar contigo a esta hora de la mañana. Gracias por escuchar Ponte Activo. Dice, buenos días, excelente miércoles. Dios nos bendiga. Así será, que Dios bendiga nuestro día. Saludos a Julián. Oye, ahora te reportaste más temprano. Te levantaste más temprano que te caíste de la cama. Saludos a toda la banda que ya está escuchando Ponte Activo. Gracias por hacerlo. Hoy es miércoles de despecho, ¿eh? Hoy sí hay miércoles de despecho. La semana pasada no vine. Discúlpenme, dispénsenme ustedes. Pero ya hoy es miércoles de despecho. Tendremos un tema escabroso como todos los miércoles, un tema para que ustedes participen, para que ustedes puedan sacar eso que traen, así de que, ah, no manches, es que lo traigo así, de que quiero decirlo, y aquí lo dices, aquí todo el mundo lo escucha y te sientes más liberado. No sé ustedes, pero cuando de repente uno suelta lo que trae, lo cuenta, lo platica, lo dice, se libera. ¿No? Casi siempre cuando te pasa algo, lo primero que haces es buscar a tu amigo, a tu amiga, o quizá lo platicas con tu pareja,

y dices, ah, ya lo saqué, al menos alguien más lo sabe, y se acabó. Una cosa es el chisme, o sea, que lo digas porque el chisme y tienes que transmitirlo. Una cosa es el chisme y otra cosa es que digas cosas que quizá te pasaron y que no es como que se lo puedas contar a cualquier persona. Dice, voy saliendo del gimnasio. Ah, muy bien, qué aplicado tú. Me estás ganando con eso de andar yendo seguido al gimnasio. Es que está muy canijo, y muy canijo ganarle a la pereza. La pereza se quiere apoderar de mí, pero no lo dejen, no lo dejen. Son las 6:23, tenemos una temperatura en los 27 grados Celsius. Nos vamos con más música. Él es Abraham Mateo junto a María Becerra, se llama así. Y en todas partes, ponte Exa FM.

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Escuchamos a Farruko con Madrid en Exa FM 107.1. Son las 6:37. 6:37, good morning. ¿Cómo estás? ¿Cómo te va el día de hoy? Feliz miércoles 9 de septiembre del 2026. Me da hartísimo gusto estar contigo a esta hora de la mañana. Gracias a toda la gente que va iniciando su día. A ustedes que se van subiendo a su automóvil y prenden su auto y ahí está Exa FM. Gracias, en verdad. Dice, hello, buenos días, bendecido miércoles para todos y gracias por alegrar cada inicio de nuestras actividades diarias. Dios te bendiga siempre. Saludos, gracias. Saludos a ustedes que me aguantan. O sea, aquí no sé si ustedes me aguantan a mí, yo los aguanto a ustedes o nos aguantamos mutuamente. No sé. No, hombre, pero creo que ustedes me aguantan a mí porque de repente ando muy, muy necio, muy, muy necio. Dice, hola, buenos días, que tengas un maravilloso y excelente día. Yo ya saliendo del gimnasio, hay otra que anda en el gimnasio bien temprano, y en camino a recoger a mis hijos para dejarlos en el colegio y en el tecnológico. Oigan, ayer estuvo Jorge Martínez, no, Jorge Guevara. Bueno, creo que se llama Jorge Guevara Martínez. Vaya. El vocalista de Caos en el tecnológico, dando un concierto ahí. Estaba viendo videitos, porque ya ven que el tecnológico está celebrando un aniversario. Bueno, pues tuvieron ahí a su exalumno. Dice, bendecido día, manda un saludito para Saidí, que hoy se levantó temprano y el kinder aún y lo abren. Para Mónica, que la amo con todo mi corazón, que va a su trabajo. Y para Francisco, que se dirige hacia el CONA, él muy aplicado. Y que Dios te bendiga hoy, en este día y siempre. Saluditos, vámonos a la barber. Oiga, yo no puedo, o sea, yo sigo sin creer que hay una barbería que abre a las 7 de la mañana. O sea, en verdad, sigo sin creerlo. Saludos a Mando, saludos para Saidí. Saidí, duérmete otro ratito. Faltan como 4 horas para que vayas al kinder, hija. Para Mónica, me imagino que es la esposa de Mando. Y para Francisco, que va al CONA. Se me hace que trae más ganas Saidí de ir al kinder que Francisco de ir al CONALEP. Pero bueno, así es la vida, gente. Hay que chambearle, hay que estudiarle, porque si no van a terminar de locutores. Yo siempre les he dicho, estudienle, prepárense en la vida, sean algo para que les digan el licenciado, el ingeniero, el doctor, y no les digan, ay, el locutor ese. Oye, sí les conté que una vez, ahí les va, para que vean, para que vean cómo no nos valoran. Ya ven que el INEGI hace un recorrido por las colonias, donde van censando las casas. Llegan a tu casa y te preguntan de qué cuántos viven ahí, de qué edades, a qué se dedican, qué religión son. O sea, hacen un montón de preguntas. Normalmente a mí nunca me había tocado responder esas preguntas a estas personas, porque si tú vas y tocas a mi casa, sea quien seas, no te voy a abrir. No te voy a abrir. O sea, literal he estado lavando los platos. O sea, yo estoy lavando los platos y frente a mí está una ventana. Esa ventana da a la calle. Llega gente a tocar y si no te conozco, si no sé quién eres, no te voy a abrir. O sea, no soy como la típica señora que le abre a todo mundo, sea quien sea. No, yo no abro la puerta de mi casa para nada. Entonces, yo iba llegando a mi casa, justamente, después de trabajar, y llega la del INEGI de que, hola, buenas tardes, ¿cómo estás? Y yo, bien. ¿Le puedo hacer unas preguntas? Estamos levantando el censo y no sé qué tal. Y yo, ándale, sí. Pues ya, total, de que cuál es su nombre, cuántas personas viven aquí, bla, bla, bla. Todo bien, hasta que llega a la pregunta de a qué me dedico. O sea, ¿de qué vivo? ¿Cómo genero dinero? Y me dice, bueno, ¿a qué se dedica? Y yo, soy locutor. Por eso, ¿pero de qué vive? Y yo, ese es mi trabajo, soy locutor.
Por eso, pero no tiene un segundo trabajo. No, o sea... Les prometo que mi cara fue de... ¿Cómo te explico? Y de hecho me reí y le dije... Es un trabajo. Ah. Entonces, sus ingresos son de la locución. Y yo, sí. Perfecto. Entonces, ¿aquí cómo le puedo poner? Es que no me da la respuesta. O sea, aquí no viene locutor. Y yo, pues, no sé. Si usted no sabe que es la que anda levantando el censo, ¿qué voy a andar sabiendo yo de su trabajo? Y dice, ah, mira, aquí viene la opción de medios digitales o no sé qué venía ahí. Y yo, pues, no sé, póngale como usted quiera. Pero sí me dio mucha risa, oigan, ¿por qué no valoran? Sí me va bien, en verdad, o sea, sí me pagan bien, te lo prometo. Entonces, sí me dio mucha risa. Entonces, estúdienle para que cuando vayan a levantar el censo de su casa puedan decirles, ah, claro, soy el doctor Diego Herrera, o soy el licenciado Diego Herrera, o... Bueno, también, hay licenciados, hay ingenieros que trabajan en otros lugares donde nada que ver. Dice por acá, ¿en dónde está esa barbería? Híjole, Chuy, te voy a quedar mal, porque como no se anuncian aquí, pues no puedo decirte esa información. Pero bueno, no te la puedo decir al aire, pero ahorita te la escribo. Pero si abren a las 7 de la mañana, por si no tienes nada que hacer a las 7 de la mañana y de repente dices, ay, me levanté con ganas de ir a cortarme el pelo a las 7 de la mañana. Bueno, o para la gente que sale a las 7 de la mañana del trabajo, por ejemplo, también pueden ir. Es mente tiburón esa. Son las 6 de la mañana con 44 minutos, 6:44. Hoy es miércoles de despecho. Así que ahorita en minutitos iniciamos con el tema del día de hoy.

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Escuchamos al Caloncho con Palmar en Exa FM. Son las 6 de la mañana con 56 minutos. 6 con 56, Piedras Negras. Muy buenos días, feliz miércoles, mitad de semana. Miércoles 9 de septiembre del 2026. Dice, muy buenos días, qué bueno que fuiste locutor y no doctor o licenciado, porque si no, ¿quién nos hubiera alegrado las mañanas? Que estudien, pero para que no sean trabajadores de censo y no sepan hacer su trabajo. sí, por favor, metan ahí en... Es que de hecho no existe, es que no existe. Si ustedes llenan algún formulario, no sé, a veces te preguntan por tu trabajo, de que, ¿en qué trabajas? Y te dan muchas opciones, no viene locutor, no viene, no existe, no existimos en la vida. Pero sí es un trabajo, oiga, es un trabajo y muy bonito, muy noble. 6 de la mañana con 57 minutos, por cierto, hablando de los locutores, el lunes 14 de septiembre es el día del locutor. El lunes no les quiero andar diciendo, porque me voy a ver muy mal diciéndoles, me felicitan, por favor, no tiene un pedacito de pan, no tiene un pedacito de queso. No les voy a andar diciendo el lunes, ok, que me felicitan. Porque hoy es mi día. No, ustedes tienen que acordarse. Ustedes tienen que saber que el 14 de septiembre celebramos a todos los locutores. Son las 6:57. Muy buenos días. Tenemos una temperatura en los 27 grados Celsius. La máxima de hoy es de 37 grados. Hoy es miércoles de despecho y el día de hoy vamos a hablar de un tema de una canción. Escuché la canción y dije, a ver, si la canción existe, es porque existen personas que tienen esa vivencia, que han pasado eso en su vida. Y estoy hablando de la canción de Yuridia, de Tu Pasado y Tú. O sea, hace que vamos a hablar de la gente del pasado. Y la pregunta del día de hoy va a ser... ¿Tú platicas, hablas, conversas, te ves, te has visto con tu pasado? ¿Todavía le sigues hablando a esa persona que es tu pasado? Tu pasado y tú por las noches escriben. Tu pasado y tú hacen cosas que no deberían. Así dice Yuridia en su canción. Entonces, ese es el tema del día de hoy en el miércoles de despecho. Vamos a hablar de tu pasado y tú. Ya saben que todo lo que aquí se queda, ¿ok? Todo lo que aquí se dice no sale de mi boca, no sale de los WhatsApp. Así que ustedes pueden confiar en mí. Y ahorita, ya en unos minutos, o sea, en la siguiente hora de 7 a 8 de la mañana... Tú me vas a platicar y me vas a decir, híjole Diego, la neta es que sí, todavía sigo hablando con mi pasado, todavía tengo a mi pasado en redes sociales. Se va a poner bueno el día de hoy. Son las 6 de la mañana con 59 minutos, 6:59. Yo soy Diego Herrera, esto se llama Ponte Activo y en todas partes, Ponte Exa FM 107.1. Ay, no le puedo poner play a esto. Ya se chifló la computadora. Yo dando lo mejor de mí. Y la computadora no jaló. Chihuahua. Ahí va. No, hombre. No jaló. No se escuchó en la computadora.

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alguien más. No, hombre, qué buena rola. Qué buena rola de la Yuridia, que por cierto anunció gira en Estados Unidos para el año que entra y va a estar en Laredo, Texas. Por si son fans, va a estar el 18, creo, de marzo, ahí en Laredo, Texas. Hay que verla, hay que verla.

Ese es el tema del día de hoy en el miércoles de despecho en Exa FM. Tu pasado y tú. Las preguntas son muy sencillas, son muy secas, son muy frías. Toda... Ahí, tranquila, tranquila. ¿Todavía tienes a tu pasado en WhatsApp? ¿Todavía hablas con tu pasado? ¿Todavía hacen cosas que no deberían? ¿Todavía platican por las noches? Es que es un amigo, ¿verdad? Es un amigo, es una amiga. Dice por acá, buenos días, story time. A ver si alcanzo a escuchar cuando lo leas. Ok, déjame leerlo acá porque está largo y está muy lejos de mí. A ver, les voy a dar un contexto rápido. La computadora donde yo leo sus mensajes está como a un metro de distancia de mis ojos. Por eso de repente me equivoco, porque la tengo lejos, la computadora. Pero ahorita voy a agarrar el celular y lo voy a leer en el celular, porque está larga la historia. Y eso me da gusto. Me da gusto que ustedes confíen acá en la gente para leer el story time. Dice, estoy casada y embarazada de 4 meses de mi esposo, aclarando. Pero hubo un tiempo que estuve separada. Y en ese tiempo conocí al pasado, entre comillas. Y solamente fue una persona que nos entendíamos perfecto. Pero por una y mil cosas, como que para una relación, nada más no. Entonces solo quedó en amistad. Pero a veces tenemos una conexión tan grande con ciertas personas que por respeto a mi esposo trato de no hablar tanto con él, ni por mensajes ni como amistad, pero a veces se sienten unas ganas inmensas de saber de su vida, aunque sea por una historia de Instagram o así. Y repito, a veces hay conexiones tan grandes que hay días que pienso tanto en qué será de su vida, que justo en esta semana me pasó y me mandó un mensaje de hola, ¿cómo estás? ¿Cómo va el bebé? Y bueno, pues así pasa en la vida. A ver, necesito darle la razón a esta persona. A veces hay gente con la cual tenemos una conexión muy fuerte. Que, a ver, no necesariamente tienes que hacer algo, tienes que ser algo, tuviste que haber sido algo, o tuvieron que ver algo, en cualquier sentido de la palabra, o sea, en cualquier situación, pero, no sé, como que te gusta platicar con esa persona, tienes una conexión muy de confianza, por decirlo de esta manera. Pero de cierta manera tú sabes que está mal. O sea, tú sabes que algo no está bien y que debes de cuidarte porque estás jugando con fuego. Y quien juega con fuego se puede quemar. Entonces hay una línea muy, muy delgada. Pero bueno, ese es el tema del día de hoy en el miércoles de despecho. Estamos hablando de tu pasado, estamos hablando de si todavía tienes alguna conexión con tu pasado, todavía platicas con tu pasado. ¿Qué está pasando con tu pasado? Cuéntamelo. 878-209-1301 es el WhatsApp, 878-209-1301. Ya sabes que el día de hoy todo es incógnito. Nadie sabe nada. Nadie dice nada.

de la mañana, 20 minutos, 7:20. Muy buenos días, feliz miércoles, ya mitad de semana, miércoles 9 de septiembre del 2026. ¿Cómo estás? ¿Cómo amaneciste el día de hoy? ¿Quién ya anda llevando a los pequeños a clases? ¿Quién ya dejó a los niños en la escuela? ¿Qué andas haciendo a esta hora de la mañana? Platícamelo, 878-209-1301. Este es el WhatsApp directo a cabina, 878-209-1301. El día de hoy, en el miércoles de despecho, estamos hablando de tu pasado y tú. ¿Qué tanta conexión, qué tanta relación, qué tanta plática tienen tu pasado y tú? O sea, esa persona que es mi pasado, ya la olvidé, ya lo olvidé, ya no es parte de mi vida. ¿Tu pasado ya es pasado o es pasado, presente, copretérito, futuro? Saludos a Ángel Yael. Ájale, Ángel, ya vas bien listo a la escuela, bien temprano tú, bien temprano al colegio. Saludos para Ángel Yael.

7 de la mañana con 21 minutos, 7 con 21. Bueno, me quiero imaginar que van bien tarde al trabajo, que van bien tarde a la escuela, que no tienen ganas de mandar mensajes, que no tienen ganas de escribir. Así que vámonos con más música en Exa FM. Hoy miércoles de despecho, así que hoy ponte activo, suena así.

Escuchamos a Luis Miguel con Culpable o No en Exa FM 107.1, hoy miércoles de despecho. Dice, buenos días, hoy vamos temprano para la escuela porque mi hijo va a tocar la trompeta en la banda de guerra, en la banda de la Junior High. Ay, mira, qué talento, qué talentoso. Me encantan las bandas de Estados Unidos. La verdad es que se escuchan muy padre. Dice, buenos días otra vez. Ya te había saludado desde las 6:30 de la mañana, pero aquí andamos escuchándote. Yo ya llegué de regreso a casita y a seguirle con lo que sigue. Bonito día. Saludos a Maribel. Dice, buen día. Ellos rumbo a la escuela y trabajo, y yo en mi momento relax, almuerzo en mi cama, viendo una película y escuchándote. Mira, qué a gusto, Emma. Ella, tranquilamente en su casa. Ella planea bien su día, ¿eh? Mientras ella tiene su momento de relax, órale, a llevar al chamaco a la escuela y a trabajar. Y aquí yo, mi momento Milky Way, o Snicker, ¿qué era? ¿Cuál era los 5 minutos? El Snicker o el Milky Way. Dice, buenas, buenas. Oye, ya llegó la que andaba ausente. Andaba en Disney, Lulú de los Santos. Si ustedes no notaron que durante una semana no le mandé saludos a Lulú de los Santos, era porque no estaba la señorita. Se fue a ver a Karol G y después se fue para Disney. Bien a gusto ella. Mucho dinero tendrá. Saludos a Lulú de los Santos. 7:27 a.m. Dice, buenos días, feliz miércoles. Ya vamos camino a la escuela, un poco tarde. Majo y Miranda. Saludos para Majo y Miranda. Hoy no hay saludos para Melisa. ¿Por qué? Porque no se levantó temprano. Esa Melisa, bien floja que se va a hacer. Necesitan ponerle tareas en la mañana, necesitan ponerle a hacer cosas para que se levante temprano. Por favor, miénteme, necesito... Vámonos con más música, son las 7:28 a.m, 7:28. Él es Cristian Castro. En Exa FM.

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1: Dice por acá, si es triple M, porque van Miranda, Majo y mamá. Ok, me gusta la idea. Miranda, Majo y mamá. Alguien de aquí se levantó comiendo payaso, como dice la chaviza. Dice, good morning por la mañana, pasado, olvidado y enterrado. Vámonos. Rumbo a mi trabajo, pero no antes de pararme por mi, bueno, por un café, ¿verdad? No puedo decir el nombre de la cafetería. Dice, buenos días, yo sí tengo a mi pasado en WhatsApp. Es mi comadre chismosa. En algún momento de la vida compartimos muchas cosas en común, entonces quedaron conocidos en común. Y él me escribe para pasarme chismes. Nunca hemos hablado de nosotros en 7 años. Siempre me escribe, pero para chismes. Se pasa. Me encanta la idea. Qué bueno que haya esa complicidad, que no deja de ser incómodo, porque al fin de cuentas es tu pasado. O sea, para tu actual pareja. A ver, por más que nosotros queramos disfrazar a nuestro pasado, porque a mí me pasa también de repente, pues yo puedo hablarle a esta persona sin ningún tema, o sea, realmente no tengo tema. Me puede escribir y yo lo puedo saludar sin ningún problema. Pero, obviamente, quien está actualmente pudiese, pues, tomarlo a mal, puede verlo mal. Por lo tanto, pues también hay que tener límites, y no es como que, ay, ¿cómo estás? O vaya a seguir una conversación, ¿no? Como que a veces te hablan y ya, de que, no sé, te preguntan algo y les contestas y se acabó. Pero no continúas una conversación así, ¿cómo estás? ¿Cómo has estado? ¿Qué ha pasado en tu vida? No, pues ya no te interesa. O sea, ya no tendría por qué interesarte la vida de la otra persona. O sea, ya no debería de nacerte el preguntarle, ¿cómo está tu mamá? ¿Cómo está la familia? No, ya no, o sea, ya pasó. Dice, ándale, no es chat diario, es una vez al año. O sea, sí. O sea, no tendría por qué nacerte a ti el preguntarle sobre su vida, a tu pasado. Para quienes apenas van sintonizando Exa FM, para quienes apenas van prendiendo la radio, para quienes apenas van subiéndose a su auto, hoy es miércoles de despecho y estamos hablando de tu pasado. ¿Qué relación tienes con tu pasado? ¿Tienes a tu pasado en WhatsApp? ¿Se escriben continuamente? ¿Se hablan? ¿Preguntan por su vida? ¿Cómo es tu relación con tu pasado? ¿Tu pasado y tú hacen cosas que no deberían? Como dice Yuridia, ¿tu pasado y tú se siguen preocupando el uno al otro? ¿Qué pasa con tu pasado? Cuéntamelo al 878-209-1301. 878-209-1301, ese es el WhatsApp directo a cabina. Por si no los tienes ahí registrados en tu celular, bueno, pues es momento que lo hagas. Es momento que agarres tu celular, lo desbloquees y nos agregues a tus contactos. 878-209-1301. La pregunta del día de hoy en el miércoles de despecho es, ¿cómo te llevas con tu pasado? ¿Platicas? ¿Lo tienes en redes sociales? ¿Lo tienes en Facebook? ¿Lo tienes en Instagram? ¿Sigues viendo sus historias? ¡Ay! 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

0: Amiga, date cuenta, estás viendo y no ves, Chihuahua. Son las 7 de la mañana con 40 minutos, 7:40 en este miércoles 9 de septiembre del 2026. Hoy es miércoles de despecho en Exa FM. Dice, buenos días, ¿me puedes poner? Ok, muy bien, sí, queda perfectamente la canción. Ahorita la ponemos. Dice, buenos días, entran canciones del potrillo que traigo ganas de cantar aunque no esté despechada. Oigan, va a llegar un bar nuevo que justamente se llama así, Despecho. Ay, ¿cómo se llama? Ay, no sé si mi amigo Oscar me está escuchando, porque ya no me quiere mi amigo Oscar. Pero sala de despecho, no. Algo así de despecho, es una cadena. Deberían de patrocinarme los miércoles. Los miércoles de despecho. Dice, tengo un pasado desde hace 17 años con el que siempre y toda la vida hemos hablado. Siempre hubo una atracción muy fuerte, pero por diferentes motivos. Nunca pudimos concretar nada, pero hasta ahora platicamos súper bien, con ese cariño que siempre hubo. Somos nuestro paño de lágrimas. Pues espero que nada más sea el paño de lágrimas y no otra cosa. Que sé que sí, pero vamos a decir que no. Dice, yo sí tengo a mi pasado registrado y hasta celoso se pone después de casi 10 años separados, pero igual él sabe que el que se portó mal fue él, pero siempre me dice, ven a verme, pero sola. O andas con el churpio, y yo así de, ¿quién es el churpio? ¿Quién es el churpio? No vayas, no vayas, no caigas en su juego, no caigas, solamente quiere tentarte, quiere ser la manzana de la discordia. Dice, antes volteaba a ver, siento que es una necesidad de decir o reafirmar, lo hice mejor, mira, de lo que te perdiste, pura egolatría, pero también creo que termina siendo definición de la autoestima, ¿no? Pero cuando lo superas, qué bonito es apreciar el presente, lo que es, lo que te valoró y dejas de voltear. Sí, cierto, tienes toda la razón. Uno tiene que darse el valor y la importancia. Uno tiene que quererse para ya no voltear a ver el pasado. Tienes toda la razón. Uno tiene que decir, valgo mucho, merezco más de lo que me dabas. ¡Ay! Dice por acá, hola, buenos días. Yo desde el día que decidí dejarlo, no lo he vuelto a ver. Y esto ha sido desde hace 20 años. Y siempre me he preguntado, ¿cómo voy a reaccionar el día que me lo encuentre? Fueron casi 10 años de relación, pero por algo pasan las cosas. Y el día que terminé con él, conocí a mi esposo. ¿Ves? Yo siempre les he dicho, para agarrar lo que Dios les tiene que dar, para agarrar lo que Dios tiene preparado para ustedes, tienen que soltar lo que ya no sirve. Tienen que soltar lo que ya no funciona. Mientras tú tengas agarrado cosas innecesarias para tu vida, no vas a poder agarrar las cosas nuevas. Así que sacúdanse las manos, mira. Y vámonos a lo que viene. Dice, buenos días, saludos para Isabel y Caleb Saucedo. Dice, hola, ¿podrías poner? Ok, dice, se llama Despechadas. Ok, perfecto, gracias por la aclaración. Ándale, eso. Ah, sí, vi que estaban entregando ayer esos volantitos. Muchas gracias, se llama Despechadas. Bueno, patrocínenme los miércoles de despecho. Dice Diego, también queda perfectamente la canción. Dice, solo de paño de lágrimas. Dice, buenos días, estaría padre un tema del narcisismo, porque sí los hay. Ponla de rata de dos patas. ¡Ey, sí! Esta está padre, ese tema está padre. Me gusta la idea del narcisismo. Hay gente muy narcisista. Muy, muy narcisista. Dice, buenos días, saludos a Dieguito Tello, saludos al Tocayo. Dice, una vez me encontré a mi ex y hablamos muy bien, pero después ella me mandó mensajes diciendo que nunca me ha olvidado y que ese día que hablamos sintió la misma conexión de antes. y que tal vez el destino quería que volviéramos. ¡Está loca! Yo nomás la saludé por cortesía, jamás la volvería a ver. Que tengas bonito día. Saludos, bro. ¡Ay! Estamos fuertes. Dice, buen día. Hashtag despechada. Yo tuve un ex en la prepa. Terminamos mal porque yo salí con un ex en una fiesta y un familiar de él me vio y le dijo, no, pues, mija, ¿cómo te explico? Me arrepentí mucho, ya que él fue muy caballeroso conmigo en los 4 meses de relación. Un día hace poco fui a una alberca de un hotel. ¿Qué andabas haciendo en la alberca de un hotel? Llegó con su ahora esposa a una sesión de fotos. Yo quise convertirme en sirenita y sumergirme en el agua. La hora que estuvo posando en las fotos con su nueva esposa. No manches, qué fuerte. O sea, estuviste viendo, capaz de que era la sesión de fotos del Save Today para la boda, y tú ahí viendo cómo esta persona se iba a casar. Santo Cristo. Qué fuerte, pero me dio mucha risa eso de que quiso convertirse en la sirenita. Todo para estar de meticha ahí en las fotos de ella.
1: Hola, Diego, ¿cómo estás? Soy Chiquis.
0: Luz al tocayo.
1: Ponme la canción, la vez se las voy a dar a otro.
0: Que no es casualidad que cuando tú la llamas nunca te contaste. Chiquis, ¿qué es eso? ¿Cómo, por qué estás pidiendo esa canción, Chiquis? Se las voy a dar a otro. Dice, hola, Diego, muy buenos días. Ay, no manches, se me salieron las lágrimas de la risa. Espérenme. Dice, buenos días. Quiero compartirte una frase que Bruce Lee nunca dijo. Y que el señor Sergio, con su sabiduría, nos regala para todos en esta mañana de miércoles de despecho. La frase: los ricos no retroceden. Es una invitación a vivir como el agua, soltar el pasado, dejar ir lo que ya pasó y avanzar siempre hacia adelante con confianza. Igual, ya aprovechando el espacio, pueden mandar un saludo a nuestro compañero y conductor Pokémon, que siempre nos lleva con esa alegría que le caracteriza a nuestro centro de trabajo y de vuelta a casa. Bendiciones para todos. Me gusta eso. Es una invitación a vivir como el agua, soltar el pasado, dejar ir lo que ya pasó y avanzar siempre hacia adelante con confianza. ¿Ya escucharon, gente? Dejen su pasado a un lado. Hey, son las 7 de la mañana con 48 minutos, 7:48. Dice por acá: hola, Diego, buenos días. ¿Le podrías mandar un saludo a mi amiga Gloria Rivera, la más fit del gym? No, nada que ver. No. Vamos a poner la última canción de este miércoles. Hay regreso, gente. Son las 7:48. Saludos a Valeria Bocanegra.

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2: Oigan, me estoy acordando que esa canción tampoco la canta Karol G en su concierto. En este nuevo tour no canta esa canción. Ni la de Milagros tampoco la canta. No, hombre, le faltaron un chorro de canciones a la Karol G. Que regrese los boletos, que regrese las entradas. Dice, hola, buenos días. No lo tengo ni en Facebook ni en WhatsApp. Pero por azares del destino, tengo a su esposa y me da mucho gusto verlo. Me da mucho gusto verlo crecer y que le esté yendo bonito. Como porque tienes a la esposa de tu pasado en Facebook. O sea, como pa' qué. No, hay que borrar a esa gente. Esa gente hay que borrarla, eliminarla de todas partes. De todas partes. 7 de la mañana con 52 minutos. Oigan, necesito a 17 personas que no me sigan en Instagram. Para que me sigan, oigan, porque me faltan 17 personas para los 3,500. A ver si así ya me invitan a la feria. No me invitaron. O sea, no soy influencer de Piedras Negras, ¿o qué? No me invitaron, gente, Chihuahua. Bueno, de hecho no iba a ir, pero no me invitaron. Bueno, sí. Entonces necesito 17 personas en este momento que no me sigan y puedan ir a darle follow a mi cuenta de Instagram. Para llegar a los 3,500. Estoy como Diego Herrera Locutor, así me encuentras. ¿De qué te ríes, Laura Escobedo? ¿De qué te ríes? ¿De que no me invitaron a la feria? ¿De eso te ríes? No, si me hubieran invitado a la feria, ahorita anduviera con la cara... ¿Para qué te digo? Desvelado, desveladísimo. Voy desvelado. Si de por sí traigo las ojeras bien marcadas de por vida. Ahora imagínate yendo a la feria, desvelándome, llegando a las 5 de la mañana a chambear. Pues no jala, ¿verdad? Ah, ya me siguieron 3 personas. Saludos a Moy Rodríguez. Saludos a Moni Reina. Hola, Moni Reina. ¿Eres Moni Reina la que yo conozco? Sileni Sánchez, muchísimas gracias. Dice Patsy, Diego, te sigo de la inmobiliaria. No sé por qué no puedo acceder. Más tarde te sigo en la oficina. Saludos. Cuenta con un seguidor más. Muchas gracias, Patsy. De hecho, Patsy, cuando llegues a tu oficina, le dices a todas tus chicas: a ver, chicas, saquen su celular. En este momento todo el mundo va a seguir a Diego Herrera. Y ya. Patsy tiene como 20 trabajadoras ahí. Ya con eso ya la armé. Dice, sí, soy. Ah, saludos a Moni. Saludos, Moni. Buenos días. Qué gusto saludarte. Saludos a Jacqueline Martínez. Saludos a Vivi Acosta. A Mónica Herrada. Mónica Herrada. Y ya me faltan más poquitos. Me faltan 11. No manches, gente. Ustedes siempre logran lo imposible. Siempre logran lo imposible. Me faltan 11 seguidores para llegar a los 3,500 y ya voy a ser el locutor más feliz del universo. Así que si tú todavía no me sigues en Instagram, lánzate. Estoy como Diego Herrera Locutor. Subo muchas incoherencias, muchas tonteras, pues muchas cosas de mi trabajo. Entonces me pueden seguir. Repito, estoy como Diego Herrera Locutor. Así me encuentras. El más guapo que veas, ese así del perfil que digas, híjoles, está bien chulo. Ese soy yo.
3: Hola, Diego. ¿Puedes poner la canción del pasante? Hola, Diego. ¿Puedes mandar saludos? A mí, a Ale y a Dana, vamos camino a la escuela.
2: Saludos a la gente de Nava. A la gente de Nava. Yo, ¡ting! ¡Hala! Ya tengo mucha gente. Saludos a Enrique Castro, a Adrián García Valera, a Luis Hernández, a Mari Carmen. ¿A quién es este? René Camacho. Ah, ¿eres René Camacho, el de la banda El Recodo? ¿O de quién es la de René Camacho, de la Arrolladora? A Erika Guerrero, saludos a Caris Carmona Fernández, a Susana Martínez Amaro, a Patty Self, a Cecilia Valdés Makeup, a Yaya. ¡Ay, eres la salsa de la Casa de los Famosos! Patrocíname. A Daniela Limón. No manches, oiga, ya soy un chorro de gente. Dice, fui la 1500, Cecilia Valdés. La 3500, Cecilia. No, hombre, no me hagas menos. La 3500 fuiste. Ya tengo 3500. Ustedes son los mejores, gente. Ustedes son los mejores, definitivamente. Bueno, para quienes no me siguieron, gracias. Y para quienes me siguieron, muchas gracias. Estoy como Diego Herrera, locutor. Dice, busquen el que se parece a Jacobo. Igualito. Nada más el dinero me falta. Son las 7:57. Ya me voy. Que tengan un excelente y bendecido miércoles. Recuerden que estoy así en todas las redes sociales: Instagram, Facebook, TikTok, X. En todas las redes sociales me encuentras como Diego Herrera Locutor. Que tengas un excelente y bendecido miércoles. Gracias por participar en el miércoles de despecho. Gracias por ser parte de Ponte Activo. Regreso a las 2 de la tarde y mañana jueves 2x1 y el gusto culposo. En todas partes, Ponte Exa. Que Dios te bendiga.
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2: 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No le cambies, ya estamos de vuelta. 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

el Tacatá con Teac, Fuerza Régida y el Alfa en la cabina naranja de Exa FM. Muy buenos días, 8 de la mañana con 16 minutos. Muy, pero muy buenos días, 8 con 16 minutos. Mira nada más lo que está aquí en la programación. Mon Laferte con Tu Falta de Querer. Es muy temprano para escucharla, pregunto yo. Es muy temprano para recordarla. ¿A quién, brother? ¿A quién crees? 878-209-3601, te comunicas conmigo directamente a la cabina naranja.

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8:42, ya las 8:42, recién escuchamos a Maroon 5 y nos vamos a ir con más buena música en la programación de XFM en este miércoles 9 de septiembre del 2026, ya 9 de septiembre y el 14 el día del locutor, papá. Ya lo estamos esperando, ¿para qué? Para nada, para venir a trabajar. Te presento el vallenato, no le cambies, 8:42.

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0: Dios.
1: Híjole, brother, me lo estaban pidiendo. Dice Garo, buenos días. ¿Puedes poner Esha y Show? Pues ahí está, muy buenos días. Oye, qué tremenda canción, ¿eh? Te lo digo, qué tremenda canción. Saludos para el Garotín, saludos para mi amigo Wisho, que ya va para los USA. Hombre, bro, qué envidia. Qué envidia ustedes que pasan. Yo aquí, mira, aquí nada más. Bueno, sirve que no gasto dólares, ¿no? Porque luego uno, ay, a gastar, papá, como se debe. 9:07, 9:07 en la frecuencia de XFM 107.1. Saluditos para Susana, saluditos para Sandra, saluditos para Estebancito, que ya nos ha reportado. Saluditos para el señor Picón. Dice por acá, buenos días, te aventaste con esa canción, a la orden para el desorden. Saludos para mi amiga Alicia, también que anda chambeando. Mi amiga Alicia. Nombre, gracias. Saludos para el señor Carlos. Para Rubí también. Dice, bro, ¿cómo le hago para recordar a mi ex? No, dice. Bro, ¿cómo le hago para recordar a quien le presté 200 pesos ayer? A mí. No sé si te acuerdas. No, yo te presté o tú me. No, no me acuerdo. Bueno, vámonos con más música.

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bien, me dicen por acá. 9:18, me dicen, buenos días, Garo, te recomiendo que no vayas allá a Texas porque hay mucha tentación para gastar, ni me recuerdes. Ni me recuerdes, que yo tengo aproximadamente como unos 4 o 5 años que yo no paso, pero estos 4 o 5 años he estado juntando dólares y ahí debe de haber un montonal de dólares en mi alcancía. Por si alguien los quiere, los voy a regalar, porque yo ni los uso. Ni les tengo uso, ni los voy a usar. 9:18, dice por acá mi amigo Josué, dice, ¿a quién le presté 200 pesos ayer? No, manito, pues ni idea. Pero si quieres me los puedes prestar ahorita, Dice, si hay chance, ¿puedes poner la de Limbo de Daddy Yankee? Claro.

Oye, ya regresamos. Ahí está Limbo. ¿Qué pasó? ¿Qué pasó? Me asusté. Ahí regresamos, escuchamos Limbo de Daddy Yankee, lo que me estaban pidiendo. Me dice, saludos, Garo, aquí andamos disfrutando de la mañana. Andamos romanticones, algo de Cristian Castro. ¿Cuál, señor Carlos? ¿Cuál canción de Cristian Castro? A ver, dígame usted, ¿qué canción quiere escuchar de Cristian Castro? Anda muy romanticón, señor Carlos, ¿cómo por qué? ¿Usted sí cree en el amor o no? ¿Cómo ven? ¿El señor Carlos anda bien romántico? ¿Qué? ¿Qué? Pero señor Carlos, según nosotros, o según mi teoría, ¿verdad? El amor no existe, ¿no? No sé si hay que creer en el amor de pareja, no sé, está raro. Dice, pone el amigo de Cristian Nodal, ¿vale? Ahorita te la programo con muchísimo gusto. Tenemos algo de Cristian Castro, pero no sé qué canción ponerle al señor Carlos. Esa estará buena, señor Carlos.

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1: Let's rock. Amantes de la tecnología, brother. Amantes de los celulares. Amantes de una marca en especial. Amantes de los celulares de la manzanita. Quiero mencionarles que Apple tiene programado su evento para hoy, 9 de septiembre del 2026. Pero, ¿de qué evento estamos hablando? Bueno, pues hoy mismo se espera que presente, obviamente que Apple presente, los iPhone 18 Pro y 18 Pro Max. Para aquellos que les gusta estar cambiando cada año de iPhone. Bueno, pues resulta y resalta que, en efecto, hoy, 9 de septiembre del 2026, Apple ya tiene planeado todo su evento para presentar el iPhone 18 Pro y el iPhone 18 Pro Max. También hay fuertes rumores de que veremos el primer iPhone plegable de Apple. ¿Qué? Sí, tal cual escuchas. Hay fuertes rumores de que por primera vez veamos el primer iPhone plegable de Apple. Y es que lo interesante es que el iPhone 18 normal podría no presentarse hoy. Y es que Apple estaría cambiando su calendario para presentar el iPhone 18 normalito. Pero el Pro y el Pro Max hoy los presentan. Así que si no, hombre, manito, yo traigo... Si tú supieras qué celular traigo... Yo traigo el iPhone 5, jalando al 100. Ahorita lo pongo en bazar. Al 100. Antes lo traía una maestra. Así que lo traigo funcionando al 100, el iPhone 5. No, hombre, manito, si yo te contara. Dice, gracias al iPhone 18, ya completaré para comprarme el 11. ¿Traes el 10, en serio? Oye, mira, no es por nada, manita. Yo traigo el iPhone 5. Pero lo traigo funcionando al 100. Dice, el XS, el XR, el X. O sea, te vas a comprar el 11. Honestamente, según los expertos en celulares, ¿verdad? Y esto porque lo leí en un... pues en una nota. iPhone hace las mejoras cada 3 años. Es decir, del 14 al 17... O sea, el 17 fue el que sacaron las mejoras. Ahora viene el 18, el 19, hasta el 20 es cuando vienen las mejoras en iPhone. Por eso, cada 3 años, muchas personas, cada 3 años es cuando están renovando el celular de la manzanita, bro. Dice, mi pobreza solo me alcanza para el 3. No, cállate. Yo ando con el 5. Yo ando con el 5 y lo traigo funcionando al 100, de maravilla. No, yo me acuerdo de unos Nokia que parecían ladrillos de hace 4000 años atrás. La verdad, dice Garo, yo apenas compré el primer iPhone. Fue el 15 Pro. O sea, apenas acabas de cambiar la manzanita tú. O sea, nunca habías tenido uno de la manzanita y el primero que compraste fue el 15. Dice, ahora voy por el 17, muy buena elección, brother. Y del 17 yo te recomiendo que te cambies hasta el 20, que es cuando salen las mejoras, ¿verdad? Cuando hacen las mejoras. No, pues ya me imagino que vas a andar tamitame fatas y ahí estilo cine. A ver, que a muchos tampoco no les gusta esta onda de la manzanita, ¿eh? Prefieren otras marcas. Pero bueno, se respeta cada quien. Dice, yo voy por el iPhone 4. No, mi huicho. No me digas eso. Esos ya están descontinuados, ¿no? A ver, y luego creo que cada actualización, entre más viejito el iPhone, se va descontinuando, ¿no? Yo voy por el iPhone 4. Dice, yo ni iPhone tengo. A ver, que tampoco es como que algo que necesitemos, ¿no? Dice, vamos a cooperar y compramos el 5. Yo lo uso en la mañana y tú en las tardes. Mira nada más. Oye, es que apenas así, manito, porque, híjole, los precios están elevadísimos. Si uno muy apenas saca 420 pesos a la quincena, mano, aquí en la radio. Imagínate para lo que me alcanza, los frijolitos, la tortilla, nada más. Nada más, brother. ¿Qué voy a andar comprando el iPhone 18? Bueno, pues hoy lo presentan, por cierto. Hoy presentan el iPhone 18 Pro y 18 Pro Max. En diciembre me ando comprando el 17 Pro, el naranja, el Pro Max. Sí, el color está muy bonito. Es un naranja metálico. O sea, es un color naranja metálico muy bonito, la verdad. A comparación de los otros dos colores que saco. ¿Verdad? Bueno, pues nos vamos con más música. ¿Ok? Permítame, claro que sí. Permítame, le voy a poner una canción.

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2: Sobre todas las cosas, ponte XFM 107.1, 10 de la mañana con 11 minutos. Ahí escuchamos Matches. Nada más y nada menos que Britney con los Backstreet Boys. Hablando de olds, hablando de cosas que nos hacían felices en aquellos años donde éramos felices y no lo sabíamos. Hoy es miércoles de clásicos del pop. Muy buenos días a ti que estás escuchando EXA en Piedras Negras, en Eagle Pass, en los cinco manantiales, la región carbonífera. ¿En dónde me escuchas? Platícamelo todo, por favor, y comunícate conmigo hoy al 878-209-1301. 878-209-1301. Ahí tú y yo vamos a poder estar platicando. ¿Quieres una canción? ¿Quieres que yo te ponga esa rola que en algún momento te recordó alguna persona, momento, lugar o situación? Yo hago que tus recuerdos vuelvan a ti hoy miércoles de clásicos del pop, porque esas canciones, podrá pasar el tiempo, pero jamás pasarán de moda. Así que quédate conmigo 2 horas fabulosas para poder estar platicando. Oye, se fue la Gala Montes. Se fue la Gala Montes. Te tengo todo y cada uno de los chismes y lo que sucedió en la Casa de los Famosos México. Se le anda cayendo el evento a la producción. La verdad es que no sé qué pensaban cuando decidieron que Gala era una buena opción. A ver, yo soy Team Gala, ¿eh? Yo le creo a Gala, yo no le creo mucho a la mamá de Gala ni a la hermana. Creo que sí la han utilizado y han vivido a sus costillas. Sin embargo, creo también que la niña, porque es una niña, tiene creo que 24 años. Pues estoy exagerando. Bueno, ahorita voy a confirmar la edad de Gala Montes. El caso es que, pues, sí necesita ayuda profesional, psicológica, alguien que la pueda ayudar a sanar sus emociones. Y tristemente, cuando alguien está pasando por una situación así, el hecho de poder tener un consuelo, y lo estoy haciendo entre comillas, de gente que no te conviene o alguna sustancia ilícita y demás, sí complica más la situación. Así que ojalá la gente o el círculo cercano a Gala haga lo propio y puedan buscar ayuda para ella, porque es muy talentosa, es muy guapa, canta muy bien y digo, ha hecho su carrera como actriz bastante consolidada a pesar de todas sus situaciones emocionales que ha vivido. Entonces, pues bueno, yo no sé qué pensaba la producción. Vamos a meter a alguien aquí en la Gala, la menos indicada. habiendo tanto exhabitante. O a lo mejor alguna estrella que no haya formado parte y que pudiera llegar a ponerle ahí el sazón que la producción busca. Atención, porque para mí la casa está muy bien. Me encanta. No me gusta andar viendo gente llorando como en la granja. Ni gente peleándose como en la granja. A mí me gusta Memo Shoot hablando de deportes. Me gusta ya ir haciendo ejercicio casi desnudo. Me encanta, eso me encanta, por cierto. Me gusta, ¿sabes? O sea, hay cosas muy rescatables desde mi punto de vista de la Casa de los Famosos, más Yair, obvio. Pero, pues, estaremos platicando de eso más adelante. Tú dame tu opinión y dime si eres team la Casa de los Famosos México o team la Granja. Y si eres la Granja, platícame qué pasa, porque ni se me ha antojado verla. 878-209-1301. Mucho también de qué platicar de los espectáculos y todo lo que tus oídos quieren escuchar y lo que no también. Así que quédate conmigo y sobre todas las cosas, ponte EXA FM. Ella llega en febrero del próximo año a nuestro país. Es Mónica Naranjo. Se llama Solo se vive una vez y lo escuchas en La Malteada. Muy buenos días.

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en algún lugar, Duncan Du, en Exa FM 107.1, 11 de la mañana con 6 minutos y ya escuchaste. Tenemos el resumen de la casa.

de los famosos México, señores. Y es que el día de ayer te contaba al aire que Gala había tenido una mala noche. Cintia no la había dejado dormir, ni Mariana, porque dice que ahí no nomás roncaba Cintia, sino habían como tres o cuatro que roncaban. Y ella no pudo dormir, a lo que en un momento se le cae algo, fue lo que yo logré ver. Y Cintia se enoja, se despierta y se va a dormir a la sala. Bueno, después viendo ya a detalle lo que había sucedido, creo que Gala andaba como muy inquieta, tanto así es que fue y vació el refrigerador de la casa de los famosos México. Tenía mucha hambre y empezó como a tirar cosas y a aventar cosas, y esto hizo que pues no nada más Cintia oyera y se despertara, sino varios integrantes de la casa, ¿no? Empezó el día pues un poco cansada porque estuvo toda la madrugada despierta con este va y ven de emociones, y hizo que el día no empezara bien, ¿ok? Desayunaron todo en paz, Cintia quejándose, Gala contándole a medio mundo lo que había pasado en la noche, que Cintia roncaba horrible. Llega la hora de la prueba del presupuesto y todo el mundo está sentado en la sala, incluyendo a Gala, ya vestida con el uniforme que les dan para los juegos de presupuesto. Y de repente se para, voltea a ver a los integrantes y les dice: "Hey, voy al Oxxo, ¿a quién se le ofrece algo?" O sea, ella se paró y dijo: "Ahorita vengo, voy al Oxxo." Y todo el mundo lo tomó a broma. Y hasta le hicieron ahí algunos encargos de que uno, pues que una botellita de agua, ¿sabes? Se desaparece, va al vestuario, se quita el uniforme que les habían dado para la prueba de presupuesto y se pone un vestido blanco y unos tacones, ¿ok? Pasa por enfrente de los habitantes, sale al patio, sube las escaleras y se va al Zoom. Todos preguntándole: "Gala, ¿estás bien? Gala, ¿qué pasa?" Pues para empezar la vieron rara al verse vestida de blanco cuando la indicación era ponte el uniforme, ¿ok? Bueno, pues después de eso Gala ya no pudo regresar, o detuvieron la prueba del presupuesto. Estuvieron ahí esperando a que alguien les dijera algo, hasta que después de varias horas la jefa les confirmó que Gala había decidido pues salir de la casa de los famosos México. Nadie supo nada, nadie dijo nada. Pensaron que iban a tocar el asunto en la gala y no lo hicieron. Solo pasaron el cine. Hubo una dinámica con Ernesto La Guardia y su hijo, que por cierto le dio 3 puntos a Karina. Y también hubo una cena romántica. Ok, creo que el único contenido que pudieron rescatar la noche de anoche fue la cena que hubo entre Massad y Brianda, invitando a Wendy para que hiciera ahí su podcast, o esta dinámica que hace Wendy Guevara. Y pues eso fue lo más relevante del reality show. La verdad es que a mí me gusta, me quiero quedar ahí, ya me encariñé, pues. No es el abdomen y los bíceps de Yair lo que me tiene ahí, no, es que realmente ya me encariñé con los habitantes. La verdad es que no he tenido la posibilidad de ver el reality show de la competencia. No sé si tú ya lo hayas podido ver. He visto algunos clips. Y la verdad me quedo con la casa de los famosos México. Y como ya lo mencioné hace rato, hay mucho contenido. Tal vez el que la producción quiere no. O sea, las disputas, las discordias, los enojos, los desabruptos no existen. Pero hay otro tipo de contenido que me gusta, ver a Yair haciendo ejercicio, Memo Shoot hablando de cine y de deportes, Ernesto La Guardia entrevistando sin querer a todos y cada uno de los habitantes para que platiquen su vida, él y Cynthia Clitbo haciendo unas ejercicios de teatro, wow, que me quedo boquiabierto, y así pudiera decirte muchos ejemplos. Yo sí prefiero La Paz. Y no andar viendo allá a la Niurka con la Manelik y con Ivonne Montero y con la Salia, la de ex Big Brother, y con
¿quién más? O sea, imagínate esa bomba de caracteres juntos. No, gracias. Con mi carácter tengo. Y pues sí, creo que ayer hubo una dinámica donde les preguntaban como cosas muy personales y estaban chille, chille. Y la verdad es que cuando yo lloro me da la alergia. Entonces yo sí soy Team Casa de los Famosos México. ¿Tú qué team eres? Cuéntamelo, platícalo. 878-209-1301. Oye, hoy andan asustando a todos los integrantes y me está dando mucha risa porque los hombres son los más coyones, ¿eh? Dice, buenos días, Coregui, espero estés muy bien, un gusto escuchar el chismecito contigo. ¿Puedes poner 20 millas de Flans? Ah, claro, ahorita te la pongo, bebé. Dice, ya que todo el mundo anda haciendo las fotos con IA de los 80s, porfa. Oiga, sí, ¿verdad? Todos tienen el look de las Flans. Dice, Corey, te encargo mi rolita, te estoy escuchando a alto volumen para hacer el quehacer. Eso, Perlita, ahorita baile y baile. 20. Ok, dice, Corey, ya no te escuchas por internet, ya no te escuchas por... Ay, ahorita lo reporto, es que saben que hubo una... Hubo un bajón de luz y a lo mejor ahí pasó algo. Ahorita lo voy a reportar a Leida. Dice, qué gracioso pato despertando al gallo. Sí, ¿verdad? Dice, Corey, ¿me puedes poner algo romántico de Cristian Castro? Claro que sí. Ahorita voy a poner algo de Cristian Castro también. Ahorita reporto todo. Reporto que no se escucha por internet. Reporto que... Flans viene en este momento y reporto que también algo de Cristian Castro, ¿ok? Pues ahí está, este es el resumen de la Casa de los Famosos México. Hay que ver qué más se le ocurre a la producción, si es que piensan que el barco se está hundiendo. La verdad es que yo considero que no, pero hay mucha gente que sí. Hay mucha gente que sí. Y la verdad es que no me importa. No me importa, yo seguiré viendo a Yair bailar, cantar, hacer ejercicio todo el tiempo. Esto se llama 20 millas para ir al mood de los 80, señores. Y lo escuchas hoy miércoles de Clásicos del Pop.

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Mejor así, una exitosa canción de Cristian Castro que ahora disfrutamos al lado de los chicos de Rake. Esta canción se graba en el 2013 y obviamente es una colaboración que muchos gozamos. Una de las canciones más emblemáticas de Cristian Castro, ahora tomadas de la mano de Rake, que desde mi punto de vista es uno de los grupos de pop más importantes de Latinoamérica. Así que pues ahí lo acabas de escuchar, siendo las 11 de la mañana con 30 minutos. Te agradezco a ti estar disfrutando a esta hora de la mañana de Exa FM 107.1. Ya estamos de regreso hasta en internet. Creo que ahí habíamos estado ausentes unos minutos, pero ya me comenta mi amiga Leida desde el casino en Eagle Pass, que todo está ok, muy bien. Los saludo, por supuesto, a ti que vas en este momento en tu automóvil, en alguna calle o avenida de la ciudad de Piedras Negras, en Eagle Pass o también, no sé, en carretera. Mucha precaución al manejar. Recuerda que siempre hay alguien que te espera. Hace un ratito, el buen Pato Infante vino a darme el pronóstico del tiempo. Ojalá lo hayas escuchado. Estuvo hablando del fenómeno del super niño y demás. Te recomiendo que lo busques. Ahí siempre da en redes sociales lo más relevante del clima. Pero pues si tú no estabas en ese momento, yo tengo para ti el pronóstico. Actualmente en la ciudad de Piedras Negras hay 32 grados Celsius. La máxima para el día de hoy miércoles será de 39 grados, mínima de 26. Mañana jueves 39 grados, mínima de 25. El día viernes, sábado y domingo, las temperaturas estarán oscilando entre los 40 y 41 grados Celsius, mínima de 25, 26 grados. Ahí está. Este es el pronóstico del tiempo. Recuerda que es un pronóstico, cambia constantemente. Sin embargo, nosotros te estamos dando a ti la información que necesitas en el momento exacto. Además, te recomiendo sigas, por supuesto, a nuestro canal hermano Super Channel 12 y también a Protección Civil Piedras Negras en redes sociales. Ahí la información del clima a primera mano. Momento de continuar con más música. Ella es Gloria Trevi. Esto se llama Doctor Psiquiatra y lo escuchas en La Malteada.

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12: Estamos de regreso. Esto es La Maldita.

Sobre todas las cosas, ponte Exa FM, 11:57 y después de haber escuchado más de Somos 5, me despido con esto, se llama Las de la Intuición, ella es Shakira, yo soy Corey Toledo, adiós.

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1: 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Sobre todas las cosas, ponte Exa FM 107.1. Piedras Negras, excelente tarde. ¿Cómo estás? ¿Cómo te va? Mitad ya de semana. Es ya miércoles. Yo por acá en cabina acompañándote en esta plena tarde de mediodía, donde el tráfico vehicular, pues ya, ahorita se empieza a notar un poquito, ¿no? Pero ahora sí que lo más complicado empieza a visualizarse por ahí acerca de la 1 de la tarde, donde pues es hora de salidas, a la hora del break, a la hora de la escuela y toda la cosa. Entonces, pues bueno, invitarte a que tú que estás punto a salir, conduzcas con toda la precaución posible. Recuerda estar súper enfocado en tu camino, conducir con muchísima precaución. Ya vas a lo mejor algo tarde, dale tranqui, no pasa absolutamente nada. Es mejor llegar tarde que nunca, lo sabes bien. Ponte en comunicación con nosotros. ¿Cómo lo puedes hacer? Pues a través de WhatsApp. Yo por acá me pongo a tu disposición, me pongo pues en contacto contigo, te leo, te escucho a través del 878-209-1301, ¿ok? 878-209-1301, es el centro de WhatsApp, el centro de mensajes en donde nos podemos poner en comunicación. Por ahí nos escribes, nos dejas petición y toda la cosa, nos platicas también con quién andas por ahí que ande de cumpleaños, quién anda de manteles largos el día de hoy, quién anda de festejo, quién anda de aniversario. Con muchísimo gusto, por ahí nos ponemos en contacto contigo. Ya te pegaste el tren de los 80, tú también. Me tocó, pues ya, durante toda la semana, ¿no? Esto del tren de hacer tu fotografía a los 80 está de moda. Y pues sí, he visto que todos se han pegado a ello. ¿Ya lo hiciste o no? 878-209-1301 es el centro de WhatsApp. Yo voy a arrancar a presentarte esto que viene a continuación a cargo de La Bichota, una de las colaboraciones dentro de este último material discográfico que nos presenta, que lleva por nombre No Me Arrepiento de Sentir Tanto, y que pues es de lo más destacado, por cierto. Es una colaboración junto a Rosowski y Juline. Esto lleva por nombre Baby Wow, está a cargo de Karol G. Lo escuchas aquí a través del 107.1. Sigue conduciendo con toda la precaución posible. Yo soy Carlos Rivas. Y sobre todas las cosas, ya lo sabes, ponte Exa FM.

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exacta es 12 del mediodía, 30 minutos. Las curiosidades de tus artistas favoritos. Durante su infancia, el cantante colombiano Maluma jugó fútbol durante 8 años seguidos. Esto en equipos inferiores del Atlético.

0: hora exacta es 12 del mediodía, 30 minutos.
1: Son las 12 del mediodía con 30 minutos. Escuchaste la exa curiosidad de la media cargo de Maluma. Y siendo las 30 de las 12, yo te presento lo que viene siendo nuestro éxito random. Esto que está a cargo de la colaboración de Guayna junto a Grupo Duelo. Hace cerca de 2 años, Guayna nos presentó un EP, un disco, en donde pues presentaba temas completamente fuera de lo que, pues, de lo que le caracteriza, ¿no? Basándose un poquito al regional, a la cumbia, y dentro de lo que viene siendo esta propuesta, nos presenta esta colaboración junto a Duelo, que lleva por nombre Cala en el Alma. Lo escuchas aquí como el éxito random. Lo escuchas a través del ritmo trending de la semana. Sigue conduciendo con toda la precaución posible y sobre todas las cosas. Ponte Exa FM.

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por nombre a Bambi Chao, el material discográfico que desprende Plo Plo Plo. Esto que acabas de escuchar, lo escuchas aquí a través del 107.1 a cargo de Manuel Turizo. Fíjate que este a Bambi Chao, pues a pesar de que ya tiene algunos mesecitos de haber sido lanzado, pues presentó muy buenos temas, la neta. Primero que nada, bueno, esa colaboración junto a Maluma, que tal cual le da el nombre también al disco, a Bambi Chao, pues fue una de las canciones que más logró por ahí posicionarse en su momento. Pero bueno, hubo claras colaboraciones que lograron pegarse a la tendencia rápidamente, como claro ejemplo junto a Javi, junto a Dálmata. ¿Recuerdas a Dálmata de aquel dúo icónico de Ñejo y Dálmata? También por ahí colaborando junto a Emilia, una chica también que en los últimos años ha logrado por ahí llevar pues a conocer su música, y en algún cierto momento logró tener ahí alguna que otra tendencia en su momento. Pero pues bueno, un Manuel Turizo que desde el 2017, si no me equivoco, cuando lanzó una Lady Como Tú. Creo que sí, ahorita corroboramos fecha, pero bueno, en aquel 2017 él andaba todavía siendo menor de edad. O sea, como de la noche a la mañana le iba a cambiar los planes, ¿no? Y su primer sencillo, presentado por una disquera, que es la Industria Inc., lo iba a dar a conocer mundialmente. Y pues bueno, hoy conocemos a un Manuel Turizo súper bien posicionado, y un Manuel Turizo que pues ya con una trayectoria que lo logra posicionar como uno de los artistas representativos dentro de el género urbano. 12 del mediodía con 38 minutos, Piedras Negras, ¿qué onda? ¿Cómo andan? ¿Cómo les va? ¿Cómo sigue la cosa por allá afuera? Sí, el calorcito sigue presente, ¿no? Esto que ni qué. La verdad es que el calor ya no es de extrañarse. 34 grados Celsius es lo que nos marca el termómetro hasta estos instantes. Te acompaño a ti que pues ya vas por ahí en tu auto, que ya llevas a lo mejor ahí un trayecto hacia algún destino de la ciudad. Tú que me escuchas por allá en 5 Manantiales, Nava, Allende, Morelos, Zaragoza, Villa Unión, a quienes andan por acá en Eagle Pass, excelente tarde. Los acompaño en este mediodía con Ritmo Trending, lo mejor de la música latina urbana suena por acá. Y hablándote de, te voy a presentar esto que viene a continuación a cargo de Quevedo, que también en una última producción de su último material discográfico presentó esta colaboración junto a Elvis Crespo. Lleva por nombre La Graciosa. Lo escuchas aquí a través del 107.1. Sigue conduciendo con toda la precaución posible. Piedras Negras, Eagle Pass, 5 Manantiales, excelente tarde. Y sobre todas las cosas, ya lo sabes, ponte Exa FM.

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0: Madre de Dios, ruega por nosotros los pecadores, ahora y en la hora de nuestra muerte. Amén.
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2: Hello, sobre todas las cosas, ponte Exa FM 107.1. 1:04 p.m, Piedras Negras. Excelente tarde. ¿Cómo estás? ¿Cómo te va? ¿Cómo es que ya pues pasas esta hora en donde el tráfico ya es muy considerable? Momento en el cual la cosa se vuelve un poquito, pues, difícil por allá afuera, las primeras avenidas principales de la ciudad. Así que invitarte a que sigas conduciendo con toda la precaución posible y, pues, vayas enfocado completamente en tu camino. Ajá, nos encargamos de presentarte playlist para que tu tarde siga siendo mucho más amena en compañía de una buena playlist. En compañía de buena música, tú que ya andas por ahí, pues saliendo a la hora del break, a la hora de la comida, a la hora de lanzarte también por los niños a la escuela y toda la cosa, invito a que primero que nada vayas enfocado en tu camino, esa es la primera. Y número dos, a que pues conduzcas con muchísima precaución, el calor sigue pues considerable, esto ya es súper normal, ¿no? Bastante, bastante considerable, yo sé que el calor de la mano del tráfico no se llevan para nada bien, pero mira, tú tranqui, ya estamos a mitad de semana, hay que verle el lado positivo a las cosas completamente. Saludos para el buen Antonio, para Juan, para Arturo, para José, que nos escuchan en Buenavista Sur. Saludos para el buen Héctorín también, que dice que sí, el tráfico está bastante considerable. ¿Por dónde andas, mi Héctorín? Porque pues es que también el tráfico es por toda la ciudad, ¿no? Ya es común que en toda la ciudad a esta hora pues se vuelve un poquito considerable la cosa, en cuestión de que ya son las salidas de las escuelas y todo el show. Por Avenida López Mateos, tú que por ahí vas recorriendo López Mateos, pues también el saludo para ti. Y a ti que me escuches por acá en Eagle Pass, que me escuches por allá en Cinco Manantiales, Nava, Allende, Morelos, Zaragoza, Villunión, excelente tarde para ti. Yo te acompaño por acá, yo soy Carlos Rivas, te leo, te escucho a través de WhatsApp al 878-209-1301, ¿ok? Esa es la forma en la que nos podemos comunicar, esa es la forma en la que yo te puedo leer. 878-209-1301. Por ahí con muchísimo gusto también déjame petición y la colocamos más adelante, por supuesto. Con muchísimo gusto. Voy a presentarte a continuación uno de los temas más emblemáticos de Don Omar. Esto que por allá en el 2010 lograba tener un posicionamiento brutal por todas partes. Se desprende de Meet the Orphans. Es una colaboración junto a Lucenso. Lleva por nombre Danza Coduro. Lo escuchas aquí a través del 107.1. Sigue conduciendo con muchísima precaución. Yo soy Carlos Rivas, el Urban Boy. Y sobre todas las cosas, ya lo sabes, ponte Exa FM.

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De la tarde con 18 minutos. Escuchas el 107.1 de frecuencia modulada. Es La Gozadera, a cargo de Gente de Zona junto a Marc Anthony. Esto que te presento a continuación está a cargo de Plenty Skills junto a Di Orro y Nati Natasha. Ya por nombre como La Flor. Lo escuchas aquí a través de la frecuencia exacta. Conduce con precaución y en todas partes. Ya lo sabes. 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
1: La hora exacta es 1:00 p.m, 30 minutos. 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
2: Una de las primeras actuaciones del cantante Prince Royce fue de pequeño, mientras en la escuela cantaba villancicos, y fue allí precisamente donde se dio cuenta que quería.

0: hora exacta es 1:30 PM.
1: Es la 1:30 PM. Escuchaste la exa curiosidad y la media cargo de Prince Royce. Siendo las 30 de la 1:00 PM, te presento lo que viene siendo el éxito de la vieja escuela. El éxito old school. Ajá, esto que en esta ocasión te lo voy a presentar a cargo de lo que viene siendo Wisin y Yandel. En el año 2007 nos presentaron la reunión de los vaqueros, en donde en este mismo disco nos presentan una gran cantidad de colaboraciones que lograron, híjole, pegarse increíblemente en aquellos instantes. Pero recordemos también que dentro de lo que viene siendo en la vieja escuela para Wisin y Yandel, hay temas también que se fueron a lo romántico. Ahí hay uno que te va a llevar a recordar aquellos años. Esto lleva por nombre Estoy Enamorado. Lo escuchas aquí a través del 107.1. Sigue conduciendo con toda la precaución posible y sobre todas las cosas, ya lo sabes, ponte. 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

Yandel junto a J Balvin, con esto que lleva por nombre Sinvergüenza. Lo escuchas aquí a través del 107.1 Piedras Negras. Sigue conduciendo con toda la precaución posible, sigue al pendiente de tu camino, enfocado completamente en tu destino. Olvídate de absolutamente toda distracción y de lo demás nos encargamos nosotros. De la playlist me encargo yo. Yo me encargo de acompañarte a ti que te encuentras por ahí conduciendo en las calles de la ciudad, a ti que me escuches por acá en Eagle Pass, que me escuches por allá en Cinco Manantiales, tú que vas recorriendo la carretera 57, que vienes de Cinco Manantiales hacia acá, a la frontera, o al revés, que vas de aquí hacia allá a Cinco Manantiales, te invito a que sigas conduciendo con toda la precaución posible. Yo hoy, siendo ya mitad de semana, te sigo presentando pues buenas rolitas para que tu tarde siga siendo mucho más amena. Esto que viene a continuación viene a cargo del Conejo Malo, lleva por nombre Moscow Mule. Lo escuchas aquí a través del 107.1. ¿Recuerdas aquel verano sin ti en el año 2022? Uno de los álbumes más icónicos del Conejo Malo. 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

0: Camilo junto a El Alfa lleva por nombre Bebé, una de las colaboraciones que más marcaron tendencia en aquel ya año del 2020, en donde era completamente común escuchar en tendencia Camilo. Era tiempos de pandemia donde Camilo se lograba posicionar increíblemente como el artista más sonado dentro de lo que viene siendo lo latino urbano, pero escuchar hasta ese momento al representante pues más importante del dembow de República Dominicana, que es El Alfa, grabando Bachata, fue completamente una sorpresa. Y bueno, una canción que le dio completamente la vuelta a Latinoamérica y logró convertirse en número uno durante varias semanas en aquellos momentos. Llega el momento de despedirme, llega el momento de decirte adiós, de ceder micrófonos de esta cabina. Soy Carlos Rivas, regreso posteriormente el día de mañana en punto de las 12 del mediodía con el cierre de semana de Ritmo Trending. El día de mañana te presento las 6 canciones más importantes de la semana y averiguaremos quién sale, quién baja, quién se mantiene y quién se posiciona en lugar número uno. Y sobre todo a las cosas, ya lo sabes, ponte Exa FM.
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2: 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Son las 2 de la tarde con 14 minutos, 2 con 14 piedras negras. Feliz miércoles, ya mitad de semana. Miércoles 9 de septiembre del 2026. Me da muchísimo gusto estar con ustedes a través de la frecuencia exacta. Gracias por ser parte de nosotros, por sintonizarnos día y noche, por estar ahí 24/7. La verdad se les agradece bastante. Y bueno, pues yo me quedo contigo hasta las 4 de la tarde. Y yo, caray, ¿a qué horas me voy? ¿A qué horas salgo? A las 4 de la tarde, hoy miércoles. Así que te invito a que te comuniques conmigo, a que me mandes tu WhatsApp y me digas qué onda, qué andas haciendo. ¿Estás en el trabajo? ¿Estás en el tráfico? ¿Estás en tu casa preparando los sagrados alimentos? ¿Qué vas a comer el día de hoy? Esa es la pregunta de todos los días. ¿Qué vas a comer? Es complicado, ¿no? A veces, como que ya no saben ni qué hacer. Ya no saben ni qué echarle ahí para preparar alimentos ricos. Pero bueno, pues la verdad me da muchísimo gusto estar con ustedes. Gracias porque todos los días pues me hacen compañía, yo les hago compañía y así. Si me estás escuchando en un trabajo, vaya, en tu trabajo, en un negocio, por decirlo así, también házmelo saber, porque sabemos de muchos negocios que nos escuchan todo el día, que nos tienen ahí en sus bocinas. Entonces eso se los agradecemos bastante. Sabemos de algunos negocios en Eagle Pass, algunos negocios aquí en Piedras Negras, otros en Cinco Manantiales. Entonces mándame WhatsApp y dime dónde nos escuchas al 878-209-1301. 878-209-1301. Vámonos con más música. Viene Pitbull junto a Pharrell Williams, esto se llama Safari. También escucharemos a Alejandro Sanz junto a Eden Muñoz. Y buena más música en el 107.1. Ya lo sabes, yo soy Diego Herrera y en todas partes, ponte Exa.
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Escuchamos a Gigi Pérez con Cyrus Song en Exa FM. Son las 2:39. 2:39. ¿Cómo estás? ¿Cómo te va el día de hoy? Feliz miércoles, mitad de semana. Oigan, por fin el día de hoy iPhone, bueno, más bien Apple, presentó el nuevo iPhone. Y no solamente el nuevo iPhone 18 Pro Max, sino que también presentó el iPhone Duo. Sí, esto ya lo habíamos visto con Samsung, y iPhone todavía se tardó un poquito más para lanzarlo. Bueno, pues ya es un hecho que puedes obtener el iPhone Ultra. Eso es lo que dieron a conocer. La verdad es que está muy bonito. O sea, la neta es que está muy padre. Estuve viendo ahí algunos videos de varios influencers que estuvieron presentes en este lanzamiento. Y vaya, está increíble. Ahora el iPhone 18 Pro Max, recordemos que el 17 Pro Max, bueno, el 17 normal, el Pro y el Pro Max, salió en azul, en anaranjado y en blanco, ¿no? Ahora el 18 está en negro, blanco, bueno, que es el silver, el dark cherry, que es un color como morado, que está muy bonito, como, no sé si es como que guindo o morado, perdonen que sea un poco daltónico. Y está un celeste, que es el light blue. También está muy bonito. O sea, cambiaron los colores. El diseño es igual. O sea, vas a ver el mismo diseño. Inclusive, solamente por el color podrás definir que alguien traiga el 18 Pro Max o el 18, el 18 Pro. Y el Ultra, que es el plegable, está nada más en silver, que es color gris, y el dark blue, que pues yo lo veo negro, pero pues ahí dice dark blue. Eso es lo que presentó el día de hoy Apple. La verdad es que ya está todo en redes sociales, ya puedes ver las imágenes. Digo, los colores están muy bonitos. No lo cambiaría, o sea, yo no cambiaría el 10 Pro Max. No cambiaría mi iPhone 10, porque todavía lo debo, por el 18, porque es muy similar al 17, repito, solamente, visualmente, solamente cambia los colores. Ya internamente, obviamente, tiene más tecnología. Eso sí es algo que debo de comentar. Justamente en las diferencias que marca entre uno y el otro, pudiésemos hablar de que uno es con A19 Pro, el otro sube a A20 Pro, en el sistema. Y también lo que cambia es la cámara frontal. Ya ven que muchos usamos la cámara frontal. Bueno, pues ya tiene más megapíxeles la cámara frontal del 18 Pro Max. Lánzate, date un clavado ahí en las redes sociales para que veas pues toda esta tecnología que nos presentó Apple hace algunas horas. Estoy viendo si presentó más cosas. Creo que nada más presentó los iPhone. No estoy viendo los AirPods. Ah, bueno, sí, presentó el Apple Watch Series 12 y el Apple Watch Ultra 4. También presentó los AirPods 5. Mira, van a estar baratos. Yo necesito los AirPods. Tengo mucho tiempo queriendo comprarlos. Se me hace que ya los voy a comprar de una vez. Porque sí lo necesito. Oigan, estaba en el gimnasio ayer, creo, y está un señor que me causa mucha gracia verlo, pero en buen plan, o sea, no burlándome de él. Y estaba un señor en la caminadora, como a 5 caminadoras mías, y el señor estaba comiendo cacahuates en la caminadora. O sea, hay unas áreas donde puedes poner tu agua, ¿no? O sea, hay unos lugares donde puedes poner tu agua en la caminadora. Entonces el señor sacó una bolsita, según yo eran cacahuates, pone la bolsita ahí y estaba come. Y cante, porque el señor canta en voz alta. Entonces dije, señor, necesito traer ya mis iPods porque yo me voy a reír mucho y se va a ver muy grosero de mi parte. Dice, ¿cuál fue tu fab? A mí me gustó el celeste. Fíjate que me gustó el morado. Y vaya que no me gusta el morado. O sea, el color morado no me gusta. Pero ese se ve muy bonito. O sea, sí me gustaría traerlo.
Pero pues sí, no cambiaría mi naranja. ¿Por qué? Porque Exa, obviamente. Dice, ya voy a poder cambiar mi iPhone 8. Sí, ya, por favor. Ya, por favor, cambia tu iPhone 8. Son las 2 de la tarde con 44 minutos. Bueno, pues ahí está lo que ha pasado el día de hoy con este evento de Apple. Vayan pidiendo su regalo de Navidad. Di una.

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2: 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Son las 3 de la tarde con 12 minutos. Esta canción me hace recordar que Karol G me cayó gorda porque no cantó esa canción. ¿Cómo no va a cantar esta canción en su concierto si es una de las canciones más chidas de Karol G? Y no la cantó. O sea, hace una semana yo la andaba pisando el pedal rumbo a San Antonio. Andaba yo bien recio. Pero no cantó esta canción. Tampoco la de Milagros. O sea, ¿qué onda con la Karol G? Que regrese las entradas. Son las 3 de la tarde con 13 minutos. 3 con 13. Piedras Negras, ¿cómo estás? ¿Cómo te va el día de hoy? Feliz miércoles. ¿Quién está cumpliendo años? No tengo cumpleañeros el día de hoy, ¿o sí? Creo que en la mañana sí felicité a alguien, pero no sé si en este momento alguien está escuchando y cumple años. Házmelo saber para felicitarte, para desearte lo mejor, para cantarte las mañanitas. Estas son las mañanitas que cantaba el rey David. ¡Qué bole! Ah, yo canto bien chido. Dice por acá, Exa, buenas, buenas, hola, buenas, buenas, ¿cómo estás? ¿Cómo te va? ¿Quién eres? ¿Tienes tu nombre en chino, coreano, japonés o no sé en qué idioma, pero no sé qué dice? No sé hablar chino, ni coreano, ni japonés. Oigan, pues yo me voy con la música. Valeria me está pidiendo una canción de Kenny Aos. Valeria, ahorita no andamos poniendo a Kenny Aos. Dice, puedes poner. Ajá. Ya no pude escuchar si contestaste mi mensaje al aire porque la maestra me mandó a llamar para una junta. ¿Qué pasó? ¿Qué hicieron tus querubines? ¿Se portaron mal el día de hoy? Sí, sí, dije que me gustaba cómo se veía el morado. Bueno, no sé si era morado, era guindo, pero me gustaba ese color, se miraba bonito. El celeste no sé, no me gusta tanto, pero el morado sí. Dice, buenas, ponte la de Romeo and Cinderella. Ay, no sé quiénes son ellos, o ella, o él, no lo sé, no lo sé. Ahorita la escucho, ¿ok? Porque están saliendo muchos grupos, muchos artistas coreanos, japoneses, chinos. Oigan, y es impresionante cómo el K-pop tiene un sinfín de reproducciones. O sea, canción que entra a las plataformas, llámese BTS, llámese Stray Kids, llámese todos ellos. La neta es que tienen un chorro, millones y millones. Dice, ¿te gustó el iPhone Duo? Fíjate que lo estaba comentando, que sí me gustó. Sí se me hizo un celular bonito. No lo compraría. Tengo una amiga que tiene el Samsung. Este que se abre y se cierra. Y con el paso del tiempo se daña. O sea, en donde se abre y se cierra, se daña. O sea, se rompe esa parte. Por el uso, obviamente. Entonces yo no me arriesgaría a comprarlo por ese tema, porque se desgasta esa parte del celular. Pero sí está muy bonito, tiene muchas amenidades. La neta es que estaba viendo un ejemplo que la cámara trasera de para fotos, cuando la pones con este celular dúo abierto, una parte del celular es la cámara y la otra parte es una pantalla. Y en esa parte de la pantalla salen caricaturas, salen personajes, para que cuando le tomes fotos a tus hijos, ellos estén viendo a las caricaturas, los personajes, y le puedas tomar la foto sonriendo, riendo. O sea, eso está muy padre. También, obviamente, cuando tomas una foto a una persona con la cámara trasera, en esta pantalla o en esta segunda parte de la pantalla, vas a ver lo que ellos van a ver, lo que tú estás enfocando. Entonces, para quienes aman las fotografías, pero tienen dudas de que la otra persona tome la foto mal, bueno, tú vas a poder estar viendo la pantalla de cómo va a salir la foto y al mismo tiempo poderla tomar con la cámara trasera. Dice, acá ando escuchando Exa 107.1. Muchas gracias. Ahorita la ponemos, ¿ok? Chihuahua, tengo varias canciones pendientes. Algo tienes que hacer, Diego. Algo tienes que hacer porque tienes que complacer a la gente. Entonces, primero me voy con esta canción. Déjeme teclearle por aquí. Son las 3 de la tarde con 18 minutos. 3 con 18. Vámonos con música. Yo soy Diego Herrera. 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

Escuchamos a Don Justino en Exa FM. Es que ya es un don, ya está casado el Justin Bieber y todo el show, así que bueno, pues lo escuchas en la frecuencia exacta. Son las 3 de la tarde con 42 minutos. 3:42, Piedras Negras. Muy buenas tardes, feliz miércoles, ya mitad de semana. Miércoles 9 de septiembre del 2026. Espero que estés teniendo un muy buen provecho. Si estás ya en los sagrados alimentos, qué delicioso. Se me antoja un caldito de res. Sí. Sí, soy de los locos que estando a 40 grados puede comer un caldito de res sin tema. O sea, en verdad, sin problema. Yo puedo estar comiendo un caldito de res, puedo estar comiendo un caldito de pollo, puedo estar comiendo un pozole. Oigan, se me antoja el pozole. No he comido pozole y eso me preocupa. Estamos a 9 de septiembre y no he comido pozole. Si de casualidad me está escuchando mi prima Ana Laura Silva Martínez, ya es hora que te vayas aventando un pozolito, porque ya se antoja definitivamente. Oigan, es que mi prima Laura hace el pozole bien delicioso, ustedes no saben, pero se hace el pozole muy delicioso. Entonces, ya, por favor, avísele que alguien, si alguien me está escuchando y la conoce, avísele que ya estamos a 9 de septiembre y ya es justo y necesario un pozolito. Vámonos con más música. 3 de la tarde con 43 minutos. Tenemos una temperatura en Piedras Negras en los 36 grados Celsius. La máxima para hoy estaba pronosticada en los 37. Por lo tanto, todavía nos queda un gradito más a esta hora de la tarde. Si sientes calor, todavía hará más calor en Piedras Negras. Viene Taylor Swift en todas partes. 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

Niki, Niki, Niki, Jam en la cabina de XFM 107.1. Recién escuchamos Quédate en la frecuencia naranja. Oye, quiero mandar un saludo a todos mis alumnos por allá en la universidad donde nos están escuchando ahorita. Muchísimas

Saluditos para mi amigo Eduardo. ¿Qué onda, Eduardo? ¿Cómo anda? Dice, saludos a la voz más encantadora de todo Blackstone City. Gracias, mi amigo Eduardo. Eduardo, hay que salir por los chescos, Eduardo. No te sordes. Ahí está el saludazo para mi amigo Eduardo. 4:33. ¿Les parece si vamos con más buena música en punto de las 5? Tu programa de ruta con Garo Romero. Rock, rock, rock y más rock en punto de las 5. Vamos con más.

0: 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No me miré así.
1: Que me pongo matadora. Se puso asqueroso, Nati.
2: La Karol G por acá en la cabina de Hexa, matadora. Nos vamos a ir rápidamente a escuchar a Kenia Oz, pero antes tengo que mandar otro saludo. Dice, saludos Garo, saca el parecito en streams. Oye, voy a regresar a Twitch, sí, próximamente, un par de meses más, brother, en lo que tenemos por ahí algo ya planeado. Y regresamos a los streams con muchísimo gusto. Saludos para mi amigo Jaime. Vámonos directamente con mi novia Kenini, la Kenia Oz. Goodbye.

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Ahí está, 4:40, ahora sí, 4:41. Tengo otro mensajito, a ver, vamos a ver. Dice, cuando quiero vamos por los chescos, gracias. Dice Jaimito, para Halloween, posiblemente, brother, ¿cómo sabías? ¿Cómo sabías, mi buen Jaime? Tengo otro mensaje por este lado. Dice, camarada, en los streams, vale. Ok, perfecto, acá nos dicen. Si supieras que con la de Baby Wow, de la bichota, vieras cómo me pongo, mano. Vamos a ver si es cierto.

0: dice que que anda perreando todo lo que da ahí en el trabajo. Saludos a la gente bella por allá en UPS. Les mandamos el saludo súper grande. Qué bueno que nos estén sintonizando y escuchando a través de la frecuencia naranja de Exa FM 107.1, ¿ok? A ver, veamos de este lado, brother. Veamos de este lado. A ver, aquí estamos, ¿eh? Ya a las 4:46. También quiero aprovechar y mandar un saludo muy especial para la más bella del condado, para Cintia, hasta Big Lake. Allá nos están escuchando. Muchísimas gracias. De verdad, gracias. Corazoncito coreano para ti, hermosa. Espero que estés muy bien. Pero bueno, por lo pronto nos vamos con más buena música. Muy buenas tardes. Miércoles 9 de septiembre del 2026. 4:46. ¿Te parece si nos vamos con otra rolita más? Pero algo perreador, ¿no? Digo, Alicia quiere perrear y en punto de las 5 comienza tu programa de ruta con Garo Romero. Vámonos directamente con algo de la vieja escuela, ¿vale? Para Alicia, que está en UPS. ¿Qué te parece si nos vamos con Veo Veo de los Guajiros? Uf, tremenda rola. Súbele, ponle play en todas partes. Ponte Exa.
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8: Un momento, ANSPAC. El patriotismo, en tiempos de paz o en tiempos de crisis, se vive compartiendo nuestros valores como compatriotas, respetando los símbolos patrios, cumpliendo con nuestros deberes cívicos como son servicio militar, empadronamiento, votaciones, poniendo atención al orden, la limpieza, cuidado ecológico. Santo Tomás decía, después de Dios, a los padres y a la patria es a quien más debemos. 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

Lo siento, de lo más indie en este tu programa de ruta con Garo Romero, puritito rock, alternativo, indie, ska, reggae. Tú pídeme lo que quieras, te voy a presentar a continuación a My Chemical Romance. Oh. En la cabina de EXA, en tu programa de ruta, esta canción, brother, me pone, pero me pone. Miércoles 9 de septiembre, disfrútala. No le cambies.

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Ojito, saludos para Denise. Dice, hola Garito, ¿cómo estás? Pues bien, la verdad, trabajando, me da mucho gusto escucharte. Te queremos, mi mami y yo. Saludos para mi amiga Maru Ramos, que está cumpliendo años. ¡Felicidades! Muchas felicidades.

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Hoy 39 minutos te dura de 5:39, muchísimo más de la buena música en este miércoles 9 de septiembre del 2026. Duradero. ¿Quieres escuchar alguna canción en especial? Pídemela, que voy a estar para complacerte. Algo de Allison.

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11 de la tarde, noche, brother, ya la tardecita, 6 de la tarde con 11 minutos. Escuchamos a DLD, por siempre es una tremenda rola también. Y es que, a ver, si hablamos de DLD, DLD es una tremenda banda con muchos años de trayectoria en México y en toda Latinoamérica y en todo el mundo, y que nos ha presentado canciones bien impresionantes, brother, sobre todo en el rock indie. Nos vamos con Siddhartha. Esto lleva por nombre Únicos. Lo escuchaste por acá en la cabina de XFM. No le cambies. Feliz miércoles 9 de septiembre del 2026.

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Una disculpita, andábamos grabando, pero ya estamos de regreso en la cabina de XFM, 6:46 PM. Provecho si ya estás preparando la cenita. Vámonos con más buena música, puritito rock en este miércoles 9 de septiembre del 2026. No le cambies, bro.

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